Thank you soon.

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0: Buenas tardes.
1: Hola, no sé si pizzería o hablo con los gasistas, pero...
0: Es una pizzería.
1: Yo necesito tener gas. Soy el doctor Álvarez, tengo una familia respetable.
0: O sea, es una ridiculez esto,
1: ¿sabes? Claro, o sea, esto por teléfono no se puede hablar, tiene razón. O sea,
0: acá?
1: Y yo voy a pasar ahora porque imagínate que necesito tener gas ya.
0: No, mira, no tengo la menor idea.
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0: Aplauso para Maxi, para Pablo. Muchas gracias, che. Gracias por la canción también.
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5: Esto es música espectacular. Soy Martín Massiñescurra.
6: Estamos a horas del comienzo de la primavera.
5: Por lo tanto, vamos a tener música relacionada con esta estación del año. Y empezamos con el argentino Bebu Silvetti, que fue un pianista, director, arreglador y compositor quilmeño. Casi toda su carrera la realizó en el exterior, donde produjo, arregló y dirigió álbumes para artistas tan variados como Plácido Domingo, Luis Miguel, Polanca, Roberto Carlos, Ricardo Montaner, Daniel Barenboim, entre otros, y la lista podría seguir mucho. Bebu Silvetti compuso Lluvia de Primavera.

Comenzábamos esta emisión de Música Espectacular con el argentino Bebu Silvetti, que compuso y dirigió Lluvia de Primavera. Bien, vamos ahora a una de las principales canciones de un musical llamado State Fair, o La Feria del Estado, de Rodgers y Hammerstein, que fue el único musical de estos autores que fue directamente al cine. O sea, generalmente el proceso era primero al teatro, comedia musical, después se filmaba la película. Este fue al revés. En su autobiografía, Richard Rodgers comenta que cuando compuso esta canción, fue en 1945, él anotó en la partitura que se la cantara en tiempo moderato.

Podría también ser Primavera, de Rodgers y Hammerstein. Era, por supuesto, Frank Sinatra con la orquesta de Don Costa. Y esto fue grabado en 1961. Vamos a escuchar el tema de nuevo, pero en otra versión, del propio Sinatra, que realizara 2 años después. Trata de comparar con lo que escuchaste antes.

una misma canción por un mismo cantante podría también ser primavera. Música Richard Rodgers, letra Oscar Hammerstein. En la primera versión, Frank cantó con la orquesta de Don Costa. Recién, con la orquesta con arreglo y dirección de Nelson Riddle. Bien, seguimos en Música Espectacular. En este segmento del programa dedicado a música de connotación primaveral, vamos a recordar un fragmento de un ballet muy conocido del compositor estadounidense Aaron Copland, que es Primavera en los Apalaches. El argumento trataba sobre una celebración de un grupo de pioneros a principios del siglo XIX, en la época de primavera, en una zona rural del estado de Pensilvania. El compositor empleó cierto material temático que no le pertenecía en este caso, y él cuenta en su autobiografía que utilizó, y es el fragmento que vamos a oír, una canción de la secta religiosa Shaker. Los Shakers eran una secta religiosa originada a mediados del siglo XVIII en Inglaterra, que en 1774 aproximadamente emigraron a Estados Unidos, se radicaron en la zona de Albany, en lo que es el estado de Nueva York, buscando mayor libertad religiosa. Bien, ellos tenían canciones de diferente tipo. Una de ellas se llama, o es conocida como, Simples Dones, o El Don de Ser Simple. Y Copland la utilizó porque le parecía que la melodía de esa canción tenía toda la pureza y la simpleza, la austeridad del argumento de este ballet, Primavera en los Apalaches, y también de la coreografía de Martha Graham, a la cual Copland le dedicó el ballet. Vamos a escucharlo.

era un fragmento del ballet Primavera en los Apalaches de Aaron Copland por la orquesta Boston Pops con dirección de John Williams. Bien, y vamos a tener lo que algún cantante calificó como una lección de buen canto. Matt Monroe era un cantante británico, algunos lo llamaban el Sinatra británico, yo creo que a él mucha gracia no le haría esa comparación, pero la realidad que era una voz límpida, una lección de canto impecable, como lo definió Mel Tormé, un cantante y músico muy, muy completo. Bien, vamos a escuchar a Matt Monroe en un tema que se llama La Primavera Está Aquí, que pertenece a un musical de 1938, conocido como Me Casé con un Ángel. De nuevo, tenemos música de Richard Rodgers, ese compositor que parece que nunca se le acaba la buena inspiración, y aquí la letra de Larry Hart.

Te dije que era una lección de buen canto. La primavera está aquí, de Rodgers y Hart, cantaba Matt Monroe. Bueno, vamos a un momento de la comedia musical de Rodgers y Hammerstein, South Pacific, que fue compuesta en 1949 y que ganó un premio Pulitzer al año siguiente.

Más joven que la primavera, de la comedia musical South Pacific, de Rodgers y Hammerstein II, era el bajo Samuel Raimi con la orquesta National Philharmonic, con arreglos y dirección de Peter Matz. Muy bien, continuando con esta emisión de Música Espectacular, dedicada hoy a música relacionada con esta época, es decir, con la primavera, vamos a una obra poco difundida del compositor finlandés Jan Sibelius. Se trata de su partitura sinfónica, o más precisamente su poema sinfónico, titulado Canción de Primavera. En realidad es una obra puramente instrumental, ¿no? No es cantada. Se originó como un pedido que le hizo una entidad de su país, Finlandia, para un concierto al aire libre. Eso ocurrió a finales del siglo XIX, específicamente en 1894. Bueno, en ese año Sibelius compuso esta partitura, que luego la revisó un par de veces. A pesar de que se trata de un poema sinfónico de Sibelius, estrictamente la obra no tiene una connotación o una referencia narrativa extramusical que, por ejemplo, le hubiera permitido al oyente ir, a medida que la escucha, siguiendo una determinada historia o una determinada descripción. No, no hay nada de eso. Es música más bien pura, absoluta, solo que con este título, Canción de Primavera, por lo tanto, quedará librado a cada uno de nosotros imaginarnos qué quiso el compositor transmitir con eso.

lo que terminás de escuchar fue una obra del compositor finlandés Jan Sibelius titulada Canción de Primavera, en grabación de Charles Groves, dirigiendo a la orquesta Royal Liverpool Philharmonic. Muy bien, y musicalmente nos vamos para atrás en el tiempo, más específicamente a 1841, año del estreno de la Sinfonía número 1 del compositor alemán Robert Schumann, que tiene como subtítulo Primavera. Muchas veces estos subtítulos a las obras no eran producto de la imaginación o de la decisión del compositor, sino de los editores de música, que como una acción de marketing, o sea, para atraer al público comprador de la partitura, le ponían títulos que fueran atractivos. Bueno, este no fue el caso, pues fue el mismísimo Schumann que de puño y letra subtituló cada uno de los movimientos de esta sinfonía con alguna connotación de tipo primaveral. Según algunos biógrafos, Schumann era una persona afectada de una enfermedad psíquica que hoy llamaríamos bipolaridad, por lo cual en los momentos de mayor euforia tenía una capacidad de trabajo formidable. Bueno, y un ejemplo es esta sinfonía. A pesar de ser una obra que tiene 4 movimientos, una obra de cierta extensión, la bosquejó en apenas 4 días y dentro del mes la completó. Esto habla entonces, como les decía, de la enorme productividad del compositor. Como no tenemos tiempo de difundirla completa, elegí el último movimiento que Schumann subtituló como La primavera a pleno. A ver si te gusta.

Lo que acabas de escuchar es un fragmento de la Sinfonía número 1 del compositor alemán Robert Schumann. Esa sinfonía, te comentaba antes de oír este fragmento, está subtitulada Primavera. Y lo que escuchaste es el último movimiento, rápido, como habrás podido notar. Por eso en la partitura se indicó como Allegro animato e grazioso. La versión que escuchaste fue por Herbert von Karajan dirigiendo a la Orquesta Filarmónica de Berlín.

Escuchaste Primavera Porteña de Astor Piazzolla, que pertenece a las cuatro estaciones porteñas, esa obra integral que Astor fue componiendo número por número, estación por estación, entre 1964 y 1970. La concibió para quinteto, que era la formación instrumental preferida del compositor. Sin embargo, aquí la escuchaste en un arreglo para violín y orquesta que realizó Peter von Weinhardt e interpretó Arabella Steinbacher en violín, acompañada por la Orquesta de Cámara de Múnich, con dirección de Zeraldas Vidva. Y lo que acabamos de escuchar nos sirve de preludio a la segunda hora del programa, que estará enteramente dedicada a Astor Piazzolla. ¡Esperanos!

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13: Muy bien, segunda hora de esta emisión de Música Espectacular, programa que se emite los domingos de 9 a 11 por FM Azul 93.5 Punta del Este. Soy Martín Massini Escurra. como te adelanté, toda esta segunda hora estará dedicada a la música de Astor Piazzolla. Y la primera hora la dejamos escuchando una obra de Astor Piazzolla perteneciente a las cuatro estaciones porteñas. Te comenté que esa obra originalmente se compuso por tramos entre 1964 y 1970 y fue concebida para quinteto. Pero dado que la música de Piazzolla suele tener un gran potencial para ser llevada al plano orquestal, acabas de escuchar un arreglo para orquesta de cuerdas, vientos de madera, corno, piano, bandoneón y percusión, escrito por el orquestador argentino Martín Darré, que fue un notable arreglista y orquestador, uno de los mejores de su generación. El solista de violín fue el gran Antonio Agri, muy conocedor del repertorio piazzolliano, precisamente por haber integrado diversos conjuntos de Astor.

Verano porteño de Astor Piazzolla por Antonio Agri en violín con Martín Darré en arreglo y dirección de orquesta.

Aparte de los estudios musicales de Piazzolla con Alberto Ginastera y luego con Nadia Boulanger, Astor también hizo un curso de dirección orquestal dado por Hermann Scherchen y se formó en piano con Raúl Spivak. Fue este instrumento el que sirvió a Piazzolla para componer y hacer arreglos, ya que Astor no componía ni orquestaba con el bandoneón.

escuchamos Balada para mi muerte, de Astor Piazzolla y Horacio Ferrer, por la cantante italiana Mina, con el compositor en arreglo y dirección. Esto se grabó en Italia. Astor Piazzolla fue un compositor muy trabajador y prolífico. Dejó un catálogo muy nutrido de obras propias y de arreglos de música de otros. Como les ha pasado a varios compositores que escribieron mucho, el catálogo de Piazzolla es desparejo, ya que coexisten obras indiscutiblemente geniales con otras de menor interés. Natalio Gorin, el periodista y amigo de Astor, una vez le preguntó si había escrito 2000 veces la misma obra. Tal pregunta, que no le causó gracia al compositor, fue respondida explicando que lo importante era tener un estilo distintivo, de tal modo que cuando sonara la obra se reconociera quién la había compuesto. Ese estilo, ese sonido Piazzolla, se caracterizó en la composición y en la orquestación por un lenguaje armónico moderno, con ritmos muy marcados y obsesivos, y con severas exigencias técnicas para los instrumentistas. En cuanto a la ejecución específicamente del bandoneón, Astor también se distinguió por su forma percusiva de ejecutar el instrumento, con marcadas acentuaciones, según observó el músico Gerardo Gandini. Entonces, la escritura musical y la ejecución del bandoneón piazzolianas se fundieron en un estilo musical único que ejerció una influencia irresistible en muchos músicos que le sucedieron.

un fragmento del concierto de Nácar para 9 tanguistas y orquesta de Astor Piazzolla, en versión del compositor en bandoneón y la Orquesta Filarmónica de Buenos Aires, con dirección de Pedro Ignacio Calderón. Esto fue grabado en vivo en el Teatro Colón de Buenos Aires en junio de 1983.

Seguimos en música espectacular dedicada a la música de Astor Piazzolla. La asociación de un músico del talento y atracción universal de Piazzolla con colegas extranjeros para tocar juntos era esperable. Tal fue el caso del saxofonista estadounidense

económicamente bastante demandantes. Pero al final todo volvió a su cauce y el disco de Piazzolla con Jerry Mulligan fue uno de los más vendidos de la carrera de Astor.

Años de soledad, música de Astor Piazzolla, por el compositor en bandoneón y el saxofonista estadounidense Jerry Mulligan. Ambos estuvieron acompañados por una orquesta y esto se grabó en Italia.

Astor Piazzolla sentía un afecto singular por Punta del Este. Aquí venía para desenchufarse de sus giras y conciertos. Aquí solía quedarse a pasar los veranos en su casa cercana al Country Canteril.

Aquí también venía para internarse en el mar a pescar tiburones, afición que lo apasionaba y que a veces compartía con Daniel Rabinovich, integrante del grupo Le Luthier. Y a esta ciudad le dedicó una obra para bandoneón y orquesta de cámara, a la que llamó Suite Punta del Este, estrenada en 1980. Un arreglo de un fragmento de esa obra fue utilizado en la película 12 monos del director Terry Gilliam. Aquí tenemos la versión original de la Suite Punta del Este. La sección elegida es la tercera y última, en la cual Astor hizo gala otra vez de su forma musical preferida, la fuga.

Así pasó el tercer movimiento de la suite Punta del Este de Astor Piazzolla por el compositor en bandoneón y la Orquesta de Cámara de Caracas con dirección de Aldemaro Romero. Milva fue una intérprete italiana dotada de un timbre vocal muy personal y distinguible, sobre todo de capacidades técnico-musicales y actorales estupendas. Milva cantó no solo canciones populares de Italia, sino que se adentró en mayores desafíos, como por ejemplo la música de Kurt Weill, Mikis Theodorakis y Astor Piazzolla. Fue precisamente con Astor y su quinteto con quienes realizó durante 1984 una extensa gira que los llevó a varios países. Como parte de esa gira, estando en París, grabaron un álbum en vivo. Aquí, una de esas interpretaciones memorables.

Los Pájaros Perdidos, música Astor Piazzolla, letra Mario Trejo, cantó la cantante italiana Milva, acompañada por el quinteto de Astor Piazzolla.

Otro costado relevante en la carrera artística de Astor Piazzolla fue la creación de música para películas, cosa que empezó a hacer a partir de 1949, habiendo llegado a componer alrededor de 40 partituras cinematográficas, tanto para films argentinos como europeos. En 1984, Astor grabó la música que había compuesto el año anterior para el film italiano Enrico IV, basado en un libro de Luigi Pirandello. En ese film actuaban Marcello Mastroianni y Claudia Cardinale en los roles centrales. Uno de los temas musicales de esa película se convirtió en otro de los esenciales de Piazzolla, Oblivion, o sea, Olvido. Para la grabación de la partitura del film, utilizó una orquesta y llama la atención el rango solista que le dio al trombón, instrumento inusual en las orquestaciones piazzolianas.

Oblivion, música de Astor Piazzolla, por la orquesta dirigida por el compositor. Siguiendo con esta proyección internacional de Piazzolla como compositor e intérprete, María Susana Azzi relata en su biografía sobre Astor que este, siendo un artista súper consagrado, no tuvo problema alguno en golpear la puerta del camarín del gran vibrafonista estadounidense Gary Burton para preguntarle si no quería que hicieran algo juntos. A partir de ese encuentro se gestaron conciertos y un disco. Acá tenés una muestra.

La muerte del ángel, música de Astor Piazzolla, por Gary Burton en vibráfono con Astor Piazzolla y quinteto. Continuamos en esta emisión de Música Espectacular, dedicada a recordar la música de Astor Piazzolla. En el libro de Natalio Gorin, Piazzolla a la manera de memorias, Astor habló sobre su sexteto, que fue su último grupo. Transcribe Gorin lo que Astor le dijo: el sexteto fue la búsqueda de algo nuevo. Me quise poner a prueba después del cuádruple bypass. Eso había sido, acotó yo, en 1988. El sexteto se lanzó en 1989. Sigue diciendo Astor: formaba con dos bandoneones, cello, guitarra, contrabajo y piano. Me pareció que iba a andar fenómeno, pero de repente me encuentro que la cosa se desequilibra. Había demasiados sonidos graves. Faltaba un violín. Bueno, esto es lo que le decía Astor a Natalio Gorin en el libro que les mencioné. Sigue diciendo Gorin que, por otro lado, la presencia de un segundo bandoneón, originariamente agregado para aliviar un poco las partes que tocaba Astor, terminó siendo innecesario, ya que Piazzolla, a pesar del cuádruple bypass del año anterior, seguía tocando con todas sus fuerzas.

0: y desde 1940 aún hasta hoy día he tenido, diría, todos los problemas más tremendos en mi vida por una sola causa, por querer cambiar, por querer evolucionar en una música popular que se llama el tango.
1: Astor Piazzolla murió en Buenos Aires el 4 de julio de 1992 a los 71 años, luego de estar casi 2 años internado a raíz de un derrame cerebral sufrido en París. Dejó una obra vasta y una enorme discografía. En este programa intentamos brindarte, aunque sea un poquitito, de esa abundantísima obra grabada.

Libertango, música de Astor Piazzolla, interpretó la Banda Sinfónica de la Ciudad de Buenos Aires en concierto con dirección de Gustavo Fontana. Es todo por hoy. Acordate que Música Espectacular se emite los domingos de 9 a 11 de la mañana por FM Azul 93.5 Punta del Este, y también podés visitarnos en cualquier momento en nuestras redes sociales, Instagram y el canal de YouTube de Música Espectacular. Soy Martín Massini Ascurra, te espero el domingo que viene desde las 9 de la mañana. Entre tanto, la mejor semana y muy feliz primavera.

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20: Midnight Sun es el quinto álbum de estudio de la sueca Sara Larsson. El proyecto se convirtió en un gran éxito comercial y crítico, alcanzando el número uno en las listas de Suecia y el número dos en la lista de álbumes dance electrónicos de Billboard en Estados Unidos.
21: Sara Larsson, Midnight Sun.

Esta canción pertenece a la banda británica de indie rock Wolf Alice. Concebida como un cover del clásico del folk pop de 1979, originalmente interpretado por el trío de hermanas Rose. Wolf Alice, Hey Mon Sound.

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Este tema pertenece a la cantante y compositora sudafricana Tyla. La canción funciona como el tercer corte de difusión de su segundo álbum de estudio. Tyla, Is It Love?

Tommy Lago presenta este single que mezcla desamor, noches largas y sensibilidad urbana, con una fuerte influencia del rock argentino clásico y el espíritu narrativo del tango. Tommy retrata las contradicciones de la ciudad y los vínculos atravesados por el desgaste emocional. Tommy Lago, La Paz.

En 2026, The Strokes vuelve con este sencillo perteneciente a su séptimo álbum de estudio. La canción fue lanzada el 7 de abril, marcando el regreso de la banda tras 6 años de silencio discográfico. The Strokes, Going Shopping.

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12: Echo es el sencillo más reciente del dúo estadounidense The Chainsmokers, lanzado el 10 de abril. El track busca capturar la energía y euforia de las primeras creaciones, celebrando las raíces de la música dance.

Este sencillo es del proyecto musical australiano Tame Impala, liderado por Kevin Parker. Pertenece a su quinto álbum de estudio, Deadbeat. La canción fusiona el pop psicodélico de la banda con funk y electrónica. Tame Impala, Loser.

Este Jack DeMar de Stephen Sánchez pertenece a su segundo álbum de estudio titulado Love, Love, Love. La canción sirve como metáfora de ser tan rico en amor que la riqueza material no importa. Stephen Sánchez, Jack DeMar.

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Soledad suma un nuevo capítulo a Casa Sole con esta canción grabada junto a Valen Vargas, uno de los artistas jóvenes de mayor proyección de la escena tropical argentina. El cruce reúne dos tradiciones que, a primera vista, parecen distantes y que en esta versión encuentran un mismo lugar de encuentro. Soledad, Valen Vargas, Me muero lejos de ti.

Vienes y te vas es una colaboración de Soledad Pastoruti y Miranda. Esta versión forma parte de Casa Sole, un proyecto audiovisual íntimo de la artista argentina donde reinventa clásicos latinoamericanos en sesiones en vivo. Soledad, Miranda, Vienes y te vas.

La estadounidense Slider presenta este tema que marca el inicio de una nueva era musical y le sirve como sencillo principal de su cuarto álbum de estudio titulado Worst Man in America. Slider, Brand New Channel.

0: Silvina Moreno presenta su disco titulado 10 años en vivo, en el marco de su décimo aniversario de carrera en la música. El disco fue grabado en el show del 9 de agosto de 2024 en el Teatro Coliseo de Buenos Aires con varios grandes invitados sorpresa. Silvina Moreno, León Gieco, La Aurora.
1: La Aurora.

Esta colaboración une España con Argentina de la mano de Abraham Mateo, María Becerra y el productor Big One. La producción fusiona de manera perfecta una base afropop con guitarras y matices que rescatan las raíces del sur de España.

Besos en Pausa es una balada íntima y nostálgica que marca la primera colaboración musical entre Agus Bernasconi y Yami Safdie. Agus Bernasconi, Yami Safdie, Besos en Pausa.

Agustín Cazulo, uno de los artistas del pop rioplatense, presenta este tema que es fruto de varios meses de trabajo y que fue coproducido junto a Flor Gamba en Madrid. Agustín Cazulo, hasta que se hagan las tantas.

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4: Agustina Giovio explora el caos personal como motor de transformación en esta canción.
3: Agustina Giovio, Apocalipsis.

0: Esta balada de desamor es la primera colaboración musical entre Alejandro Sanz y Edel Muñoz. El tema fusiona el clásico estilo poético del madrileño con la esencia del regional mexicano a través de la inclusión del acordeón. Alejandro Sanz, Edel Muñoz, Yo era poesía.
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La ganadora de 3 premios Grammy, Ariana Grande, presenta este sencillo de su álbum de estudio Pearl. Ariana Grande, Hate That I Made You Love Me. 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

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Cruzando el Charco presenta esta canción y con ella consolida su evolución artística. Cruzando el Charco, por vos.

0: Cordera y la Caravana se presentan en esta faceta más íntima para demostrarnos una vez más toda su versatilidad. Esta es una canción con una fuerte carga emocional, intensa y reflexiva. Invita a la introspección y a seguir hacia adelante hasta transformar nuestra propia suerte. Gustavo Cordera y la Caravana, el italiano.
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El regreso de Miley Cyrus como Hannah Montana ha despertado un sinfín de emociones. La artista celebra el vigésimo aniversario de una de las series más emblemáticas y queridas, que marcó a toda una generación. Y en este retorno nos regala esta canción. Miley Cyrus.

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9: Abel Pintos presenta este tema que explora la complejidad de las emociones cuando una relación llega a su fin. Con una interpretación honesta y profundamente sensible, Abel propone una reflexión sobre esas preguntas que aparecen cuando una historia se rompe.
10: Abel Pintos.

Esta colaboración une España con Argentina de la mano de Abraham Mateo, María Becerra y el productor Big One. La producción fusiona de manera perfecta una base afropop con guitarras y matices que rescatan las raíces del sur de España.

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1: Besos en pausa es una balada íntima y nostálgica que marca la primera colaboración musical entre Agus Bernasconi y Yami Safdie. Agus Bernasconi, Yami Safdie. Besos en pausa.

Agustín Cazzulo, uno de los artistas del pop rioplatense, presenta este tema que es fruto de varios meses de trabajo y que fue coproducido junto a Flor Gamba, en Madrid. Agustín Cazzulo, hasta que se hagan las tantas.

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Ser reversiones de clásico rioplatense de Los Auténticos Decadentes. La versión fiestera de Loco Tu Forma de Ser es la canción adelanto del primer disco en vivo de Ser, La Vida Baila Live Session. Ser, Loco Tu Forma de Ser.

Este sencillo fue lanzado por el productor y DJ alemán Band. La canción combina el característico estilo enérgico del artista con una letra que habla de la nostalgia, el deseo de la compañía y la búsqueda de afecto. Band, Love Tonight.

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Esta canción fue lanzada el 8 de mayo. Surge de la colaboración entre el escocés Calvin Harris y la irlandesa Jazzy. El sencillo marca el regreso de Harris al estilo piano house, perfilándose como un himno para las pistas de baile.

Carlos Vives presenta su proyecto llamado El Último Disco, un nombre llamativo sobre el cual tuvo que aclarar públicamente que no significa una despedida de la música. De ese trabajo escuchamos esta canción. Carlos Vives, tuyo y nada más.

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Representa una especie de regreso triunfal, ya que es su primera grabación de estudio en francés desde que retomó su actividad tras ser diagnosticada con el síndrome de persona rígida. Esta canción marca un hito importante en su carrera. Celine Dion, Dance On.

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9: FMK regresa con esta canción que explora una rumba moderna, combinando elementos tradicionales con una producción contemporánea. FMK, Maxi Espíndola, La Rumbita.

Franco Rizzaro regresa a la esencia más pura del género canción, con una propuesta cargada de sensibilidad y una narrativa emocional profunda. El artista explora el significado de las despedidas desde un lugar de gratitud y amor. Franco Rizzaro es por amor.

El 1 de mayo la estadounidense Halsey presentó esta canción. El tema explora el desamor, la liberación personal y el abandono de una relación tóxica. Halsey, Carry the Weight.

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El 6 de marzo, Harry Styles lanzó Dance No More. La canción es la décima pista del cuarto álbum de estudio, Kiss All The Time. Harry Styles, Dance No More.

Jenny presenta este tema que marca una nueva etapa musical distanciada del sonido K-pop enérgico que la caracterizó. En su lugar apuesta por una producción instrumental más orgánica. Jenny, Let's Stand a Lover.

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El 16 de abril, Juan se presentó con Elvira es otra cosa. La canción forma parte de su álbum Papo por Juanse, volumen 2. Un proyecto dedicado a homenajear la obra de Norberto Papo Napolitano. Juanse, con Elvira es otra cosa.

0: Kany García presenta esta canción emotiva e introspectiva. Pertenece a su álbum de estudio Puerta Abierta. La obra funciona como una conmovedora carta hacia su propio pasado y un homenaje universal a la resiliencia femenina.
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0: Kany García. A la niña que fui.
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Cani García, una de las cantautoras más respetadas de la música latina, presenta Puerta Abierta, su décimo álbum de estudio. Este proyecto marca un momento clave en su carrera, un trabajo construido desde la reconexión de lo emocional y la honestidad. Cani García, Juan Luis Guerra, Amor Bonito. Amor.

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6: Kenya Os presenta su esperado cuarto álbum de estudio, K de Karma, confirmando que está al frente de una nueva etapa del pop mexicano. Tras más de un año de expectativa, el disco muestra a la artista en su versión más madura, audaz y sofisticada. Kenya Os, Ruleta Rusa.

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1: Este sencillo de Kevin Johansen fue lanzado para encender la pasión y acompañar el marco del Mundial de Fútbol 2026. Kevin Johansen, no hay nada como un gol.
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Esta balada pertenece al escocés Lewis Capaldi. La canción se tocó por primera vez en su debut en el Madison Square Garden. La letra aborda la vulnerabilidad emocional o el dolor de un amor no correspondido o desigual. Lewis Capaldi. Stay.

La barcelonesa Lia Cali presenta este single en colaboración con el dúo de productores Chanela Clica. El tema fusiona una atmósfera magnética e intensa con sonidos de pop flamenco. Lia Cali, 20.

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Esta canción forma parte del primer y ambicioso álbum de estudio del argentino Lil Cake, titulado 4114. El disco está compuesto por 41 pistas, con la particularidad de que cada canción dura exactamente un minuto. Lil Cake, Olvidar.

El 3 de junio de 2023, hace casi 3 años, los fabulosos Cadillacs rompieron récord de asistencia al México con su concierto gratuito en el Zócalo del DF, convocando a más de 300.000 personas. De esa noche inolvidable, escuchamos esta versión de su super éxito. No sé.

Los Pericos marcan un nuevo hito en su carrera y reafirman su lugar como referentes del rock reggae en español. Inmortal cuenta con 10 canciones inéditas que son una declaración de vigencia y un mensaje que atraviesa el amor y el crecimiento. Los Pericos, Abel Pintos, Corazón Cristal.

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